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Pues empezando ya una nueva semana, te doy las buenas noches. Son las 5 de la madrugada, las 4 en Canarias, y por delante me quedo contigo y con 2 horas de lo mejor de Radio Le. Saludos de Antonio Almagro.

0: Él es de otra pasta, como se suele decir. No le tiene miedo a nada y sobre todo a eso de subirse a un escenario y poder cantar cosas de su corazón. Aquí llega Moisés Losada.
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¿Y qué nos deparará esta nueva semana que juntos estamos empezando ya aquí en Dadile? Bueno, seguro que cosas buenas. A prueba de balas, lo nuevo de Moisés Losada. Ahora con Nuria Fergó y Manu Tenorio y también con Camela y Juan Magán. Un temazo del verano.

Muy buenas noches, 5:30 en este lunes 7 de septiembre y agüita clara lo que te cantan ellos, Lérica, Marta Santos y Daviles de Novelda.

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A él le pasa lo mismo que a todos los que nos enamoramos de verdad, que lo damos todo y que no queremos que nadie juegue con nosotros. De ahí ese Ya no somos niños que suena ya. Josué Rarujo.

0: Estamos teniendo muchas parejas musicales en esta madrugada de lunes 7 de septiembre, una nueva semana que estamos empezando juntos aquí en Radio Lé. A los que nos estáis escuchando porque estáis metidos en el turno de noche, ya os va quedando menos. Sí, y no digo ninguna locura, porque aquí llegan ellos, Junior Míguez y Juan Cid. Me llaman loco.
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Pasaba por aquí este Me Llama Loco, una nueva canción que llevamos ya varias semanas disfrutando y que nos está gustando mucho la combinación de voces y de estilos. Junior Míguez y Juan Cid, ahora con Keko, con Sonia Pricola húngara y con Rosario. Aquí, claro.

Venga, estamos ya empezando la mañana de este lunes 7 de septiembre, yo dándote ya los buenos días, son las 6, las 5 en Canarias, y lo vamos a hacer con esa buena música de Radio Lé, sobre todo con canciones alegres para afrontar esta semana, que será larga. Quique y Manu, que me llamen loco.

con grandes voces de nuestra música, Miguel Campello, José Mercé o Paco Candela, que nos traía ese Ratitos Buenos. Y ahora vamos a viajar a Cádiz porque nos esperan Rebujitos y esta canción tan cargada de color de carnaval. Todos los besos.

Estarás pensando qué cortos son los fines de semana y qué larga se me va a hacer esta semana. Bueno, canciones para que no pienses en eso. María Carrasco.

Lo nuevo de María Carrasco, La Fiesta de la Vida. Y más canciones para llegar, que van a llegar en este lunes ya, 7 de septiembre. Como la canción de Mecano. Pero los que llegan ahora son María Jiménez o Saraima con su Primavera de Colores.

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Está siendo muy protagonista la palabra loco en esta mañana de lunes. Bueno, después de los que tama, dos que no son locos, son muy cuerdos. Manuel Muñoz y Gonzalo Alhambra, aquí en Radio Le.

0: Bendito.
1: Y los sobraos que le van a poner la guinda a estas dos horas, qué rápido se me han pasado, pero eso sí, te voy a dejar muy bien acompañado porque a partir de las 7 de la mañana, edición de lunes de nuestro Café Olé, hoy que será también muy especial, pues como especial la canción de Mecano, el 7 de septiembre. ¡Feliz mañana! Besitos de

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1: 7:02, 6:02 en Canarias. ¡Buenísimos días! Arrancamos una semana. Hoy es lunes 7 de septiembre y esto es el Café Olé. Un beso gigante de Elena Palomo. Yo estoy ya por aquí con un montón de mensajes, un montón de cosas que contaros el día de hoy, pero como siempre ya sabéis que a esta hora ¿qué prima? La información. Muy buenos días, Carmen Álvarez.
2: Buenos días, Elena. El partido de ultraderecha Alternativa para Alemania gana las elecciones en Sajonia. El partido suma casi un 44% de los votos emitidos, un resultado histórico, pero con el que no alcanza los apoyos suficientes para gobernar con mayoría absoluta. Se queda a 3 escaños, con 39 del total de 83. Pendiente de pactos, podría formar gobierno y convertirse en el primero de ultraderecha desde la Segunda Guerra Mundial. Por otro lado, las aulas madrileñas vuelven hoy a la normalidad. Un comienzo con los profesores de 0 a 3 años todavía en pie de guerra. Los docentes se concentrarán desde hoy y hasta el día 10 frente a la Puerta del Sol para reivindicar mejoras en sus condiciones laborales. Buscan que se abra una mesa de negociación con la Consejería de Educación y con el Ayuntamiento de Madrid. Y para cerrar, Carlos Alcaraz, que esta madrugada ha pasado a los cuartos de final del US Open tras ganar al estadounidense Tommy Paul. Una reaparición después de más de 4 meses fuera de las pistas por una dura lesión de muñeca que no le ha impedido regresar por todo lo alto.
1: Y es que es un crack.
2: No hay ninguna duda.
1: Bueno, pues muchísimas gracias. Luego te volvemos a escuchar.
2: Muchísimas gracias a ti. Hasta luego.
1: Adiós.

Pues hasta ahora vamos a hablar un poquito del tiempo. Hoy, 7 de septiembre, bueno, pues el sol gana por goleada en buena parte de España, aunque ojo, porque hay una zona del país donde el cambio va a ser bastante notable. En general tendremos cielos despejados, poquitas nubes, pero por el norte, especialmente en Galicia, Asturias, Cantabria y País Vasco, tendremos más nubes y alguna llovizna, sobre todo ahora, primera hora. Atención porque bajan bastante las temperaturas en el Cantábrico, especialmente cuando más nos acercamos al País Vasco y Navarra. Por ejemplo, en Bilbao se quedan en 29 grados y en San Sebastián en 25. Así que por allí van a notar el cambio. En el resto, sin embargo, bueno, pues el calor vuelve a apretar. Madre mía, con la noche que hemos pasado de calor hoy, ¿eh? Se superan los 35 grados en buena parte del sur, el centro y el nordeste. Y tenemos, pues, algunos dotas para echarse a temblar. 41 grados en Córdoba, madre mía. 40 en Jaén, Sevilla y Zaragoza estarán también en los 40 grados. 39 en Badajoz, Granada y Lleida. 38 en Albacete, Murcia, Toledo y Teruel. Y por la noche, bueno, pues tampoco tenemos mucho respiro. Noches tropicales, ya sabes, el termómetro no baja de los 20 grados en amplias zonas del sur y el nordeste, y en las costas mediterráneas y canarias incluso podemos tener noches de 25 grados o más. Así que bueno, ¿qué puedo deciros? Ventilador, aire acondicionado, el que lo tenga, y mucha, muchísima paciencia.

0: Espero desde ya vuestros mensajes al 683-142277. 683-142277. Mensajes como este.
1: Pueblo de Cáceres, de Ay, Miajadas.
0: Espera, que no se escucha al principio.
1: Elena, muy buenos días. Aquí es Rocío, de un pueblo de Cáceres, de Miajadas. Empezando el lunes con alegría, con café o olé. Aquí estoy liada desde las 6 de la mañana trabajando, esperando a que nos dé los buenos días. Así que, buen día para todos.
2: Buenos días, pipiolos y pipiolas, ¿cómo estáis? Bueno, soy Carla y os mando este audio desde Segovia. Y bueno, pues sobre todo para desearos una muy feliz semana. Y a ti, Elena, pues mandarte un beso enorme. ¡Hasta luego!
3: Hola, buenos días, preciosa Madalena de Navalmoral. Escucha, mi hija mía, hoy que no me he levantado con los vértigos condenados, voy a ver si hago algo, con lo cual tengo la radio puesta, pero no sé si por todos los sitios de la casa la podré escuchar, porque hay que respetar que duerme la gente. Así que tengas un buen día y disfrútalo y que sea la semana como la semana pasada. Un besito.
0: Un besito gigante. Me encantan vuestros mensajes, me dan un buen rollo desde primera hora de la mañana. Y mira, si hoy no tiene los vértigos condenados, como dices, muchísimo mejor. Ya sabes, 683-142277. Nos vamos con María Artés y Maki. Qué bonito es esto, Invencibles.
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0: Qué bonita esta versión de Niña Pastori de ese bamboleo de los Gypsy Kings. Tenemos un montón de mensajes ya aquí esperando, mira.
1: Hola, buenos días, preciosa Madalena de Navalmoral. Escúchame, hija mía. Hoy que no me he levantado con los vértigos condenados, voy a ver si hago algo, con lo cual tengo la radio puesta, pero no sé si por todos los sitios de la casa la podré escuchar, porque hay que respetar que duerme la gente. Así que tengas un buen día y disfrútalo y que sea la semana como la semana pasada. Un besito.
0: Me había gustado tanto que lo he vuelto a poner.
2: Buenos días, Elena Palomo. Buenos días, pipiolos, pipiola. Feliz lunes para todos. Vaya, el fin de que hemos pasado aquí en Sevilla. Menudas calores, Elena, no te lo pueden imaginar. Y hoy, pues más o menos nos queda un día igualito. Pues nada, que lo llevemos lo mejor posible. Y Elena, por favor, a ver si puedes poner a Soraya Morente y la Casa Azul, vamos a olvidar, ¿vale? Venga, dedicado a todos los pipiolos y para ti también. Pues muchas gracias y buenos días para todos. Feliz lunes.
3: Buenos días, Elena Palomo. Buenos días, pipiolos. Pues mira, aquí sudando desde las 5 de la mañana. Ay, por Dios, cómo se me cae el sudor. Mira, mira, los poros los tengo, vamos, súper limpios. Porque no tenemos que echar... Bueno, escúchame, Elena Palomo, a ver si me puedes poner a Yeray Cortés y a ver si vuelve pronto, a ver si vuelve pronto, que sacaré ese cuerpo, tiene que estar luciéndose por el escenario. Venga, ponme la que tú quieras porque a mí me gustan todas. Venga, un besito para todos los pipiolos, que todo va a salir bien. Besitos.

0: Pues es hora de ver qué ha pasado en el mundo. Trae toda la información Carmen Álvarez. Muy buenos días.
1: Muy buenos días, Elena. En España, 9 de cada 10 ciudadanos considera que Marruecos es responsable de la crisis de Ceuta. El último sondeo de 40DB para la serie El País recoge además que el 63% cree que Pedro Sánchez lo ha hecho mal o muy mal y 5 de cada 10 dice estar preocupado por lo que está pasando. A pesar de ello, poco más del 17% considera que exista inseguridad. Además, 5 de cada 10 considera que la migración es negativa y el 33% positiva. En Aragón, los bomberos forestales se concentrarán frente al Servicio Aragonés de Mediación y Arbitraje para protestar porque la empresa pública Sarga no les pagará las horas extra por los incendios. El colectivo mantendrá una reunión para buscar un acuerdo para el pare de la huelga indefinida después de un verano que ha dejado más de 40.000 hectáreas arrasadas por las llamas. Y en Ciudad Real, un cachorro de lince ibérico ha muerto atropellado, un incidente que ha hecho saltar las alarmas para esta especie protegida. Se produjo en Caracuel, una microreserva cuyo entorno forma parte de la Red Natura 2000. Y es que no es un hecho aislado, es el cuarto atropello en este espacio, donde para evitarlos la Junta de Comunidades de Castilla-La Mancha ha instalado varios carteles para avisar de la presencia de los linces, aunque parece que no han surtido efecto.
0: Pues hay que tener más cuidado porque además es una cosa maravillosa que tenemos en la fauna ibérica y no esto no puede ocurrir. Muchísimas gracias.
1: Muchísimas gracias a ti, Elena.
0: Adiós.

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1: Y buena información también de las temperaturas. Madre mía, a estas horas en Albacete tenemos 19 grados, pero hoy alcanzarán 38 grados como máxima. En Alicante están a 24, pero llegarán a los 35 grados. En Almería 23, llegarán a los 31. Ávila 16 grados en este momento, suertudos. Eso sí, llegarán a los 34 grados. En Badajoz tienen 20 grados hasta ahora, llegarán a los 39 grados. En Barcelona 26 grados, llegarán a los 32 también el día de hoy. En Bilbao 18 grados hasta ahora, llegarán a los 29. En Burgos 15 graditos, no está nada mal, llegarán a los 33 grados. Y en Cáceres están en 22 grados y llegarán a los 37. Luego os cuento más máximas del día de hoy y temperatura de la hora. Pero bueno, en general parece que el día es calentito. ¿Cómo han estado siendo estos días atrás? Especialmente esta noche, ¿eh?

0: Tengo este buzón lleno de mensajes.
1: ¡Buenos días, Pipiolo! ¡Vamos por el lunes con alegría! ¡Con alegría! Ponte una cancioncita para animarnos de flamenco bueno, de José Merced. ¡Aire!
2: Buenos días, Elena, y a todos los Pipiolos y Pipiola. ¿Me quieres poner la canción de Cero Pantoja? Era mi vida, ¿eh? Se la dedico a mi marido, lo quiero mucho. Vamos por el lunes.
3: Buenos días, Pipiolo de Sevilla. Este programa no cumple años, cumple temporadas, con el agrado habitual.
0: Estoy muy de acuerdo, cumplimos temporadas.
4: Buenos días, Elena, buenos días, Pipiolos. Feliz lunes y a empezar nueva semana con alegría. Así que nada, bueno, me gustaría que me pusieras alguna canción de Camela o del Arrebato, la que tú quieras o puedas. Bueno, feliz lunes a todos, un beso fuerte, Esther de Madrid.
5: Buenos días, Elena, Jorge de Alcorcón. Cuatro madrugones, solo cuatro me separan de una semana de vacaciones, así que vamos a afrontarlos de la mejor manera. ¿Y tú qué? ¿Cómo se presenta esta semana? Cuéntanos qué cositas nos tienes preparadas para la familia Pipiola. Un beso.
0: Un beso para todos vosotros. Ya sabéis que en el 683-142-277, 683-142-277, pues nos puedes dejar tu mensaje de voz y yo luego te lo pongo por aquí. Te dejo una canción romántica preciosa de Álvaro Díaz que se llama Mariposas en el aire.

0: gusto de escuchar siempre a José Mercé. Son las 8 de la mañana ahora mismo. Bueno, las 8 y un minuto, las 7 y un minuto en Canarias. Bueno, buenísimos días. Si te acabas de conectar, esto es el Café Olé. Un beso gigante de mi parte, de Elena Palomo. Estamos aquí conectados desde primera hora con el cafecito, con la buena música, con el buen rollo, nuestros mensajitos de voz que enviáis al 683-142277. 683-142277. Y bueno, que me he dado cuenta, después de escuchar precisamente un mensaje, que es que hoy es el día en el que los peques vuelven al cole. ¡Madre mía! Para ellos es un día difícil, seguramente, porque, bueno, tienen que volver a los madrugones, a la rutina. Y la rutina es cuando se es un poquito pequeñito, bueno, pues sienta muy bien, la verdad, las cosas como son, pero también nos dan un poquito de pereza. La vuelta al cole es un día así un poco como de ilusión, de volver a ver a los compañeros, dices, qué guay. Y por otro lado es como, madre mía, yo estaba muy bien de vacaciones. Eso sí, los papás tienen que estar encantados el día de hoy también un poquito de decir, oye, tenemos ya la mañana, pues eso, un poquito más libre, podemos hacer más cosas, ir al gimnasio, volver a la rutina también de la casa. Eso sí, me encantaría que, mira, a la hora del cole, más o menos a las 9 menos 10, si no me equivoco, me encantaría escuchar mensajitos de los peques. Así que los que tenéis peques, ya sabéis, 683-142277. 683-142277. Un mensajito dándome los buenos días, esos niños. Mira, por ejemplo, yo tengo aquí alguna cosita, a ver.
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0: Ay, qué bonito. Y mira, ¿y este?
2: Yo voy siempre al cole con Café Olé.
0: Pues eso, quiero un mensajito maravilloso de todos esos peques que se conectan al Café Olé con sus papis y que nos den los buenos días también, ¿eh? Os pongo un mensajito que me acaba de llegar.
3: Buenos días, Elena. Buenos días, pipiolos. Soy Inocencio. El que habló el viernes repitiendo una canción de Los Cabales. Espero no se te haya olvidado y la hayas encontrado. Muchas gracias. Mi caminata es de 7:30 a 9:30.
4: Buenos días, Elena. Soy Quique de Rotterdam. Un pipiolo de hace más de 18 años, quizá 20. Y nada, te doy la bienvenida aquí a esta gran familia de los pipiolos. Te deseo un feliz día. Estás haciendo bastante bien.
0: Según
4: mi punto
0: bien.
4: De vista. Y nada, me gustaría que me pusieras una canción de Los Chunguitos, si puede ser. Esa de Eres como yegua brava, que vive rienda. Os la dedico a todos, pipiolos. Feliz semana. Un abrazo desde Rotterdam.
0: Pues es desde Rotterdam. Nos escuchan también en el Café Olé. Antes que nada, bueno, llega la información por aquí. Muy buenos días, Carmen Álvarez.
5: Buenos días, ¿qué tal? La Audiencia Nacional reanuda la investigación contra el expresidente José Luis Rodríguez Zapatero por el rescate de la aerolínea Plus Ultra. Lo hará con la declaración del expresidente de la empresa, Julio Martínez Sola, quien antes del verano presentó un escrito en el que reconocía presuntos pagos relacionados con las gestiones para conseguir el rescate público de 53 millones de euros. El exconsejero de la compañía, Roberto Rosselli, que declarará mañana, también reconoció el abono de comisiones. Ambos señalaron que Zapatero tenía la pretensión de cobrar por sus gestiones para lograr el préstamo, aunque sin concretar en qué consistían estas gestiones. En Indonesia, el principal aeropuerto de Yakarta y otros tres más han alargado la cancelación de sus vuelos tras la erupción del volcán Krakatoa, según ha informado a través de redes sociales la compañía operadora de los vuelos. La erupción lleva 25 horas activa, pero las autoridades la dan por finalizada. Y para cerrar, ¿traje espacial o uniforme nazi? Esa es la duda que ha generado a cientos de personas el nuevo delirio de Donald Trump, que ha compartido en Threads, su propia red social, una imagen hecha con inteligencia artificial del posible nuevo traje de la Fuerza Espacial de Estados Unidos. Según Trump, inspirada en la película Las Brigadas del Espacio, pero su similitud con el traje de las SS del régimen nazi no tardó en generar críticas.
0: ¿Tú qué crees? ¿Que tiene algo que ver? ¿Que ha sido una cosa fortuita?
5: Todo casualidades con este hombre, ¿no?
0: Es que yo creo que como no hay nada casual con este señor, pues bueno, todo puede ser.
5: Efectivamente.
0: Ya veremos sus delirios a dónde llegan. Muchas gracias. Nos escuchamos un poquito más tarde.
5: Muchas gracias a ti, Elena.
0: Adiós.

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1: Bueno, vamos a hacer un repasito de las temperaturas a esta hora. En Cádiz están en 24 grados, llegarán a los 32 el día de hoy. Castellón, 21 grados, llegarán a 34. Ceuta, 21, llegarán a los 26, bueno, un poquito. Ciudad Real, 23 grados, llegarán a los 38. Madre mía, en Córdoba están ahora mismo con 20 graditos y llegarán a los 41 grados. En La Coruña están a 18, llegarán a los 24. En Cuenca, 21 grados, llegarán a los 37. San Sebastián, 19 graditos ahora, muy agradable, llegarán a los 25, bastante moderado. En Girona, 22 grados, llegarán a los 37. Y, a ver, Granada... 23 grados, llegarán a los 39 grados el día de hoy. Madre mía, qué calores, ¿eh? De verdad, hay que sacar el abanico, el flu-flu, lo que haga falta. Pero esto es que si no, no se puede aguantar, ¿eh?

0: Buenos días, Elena Palomo. Buenos días, Pipiolo. Empezamos el lunes, ¿no? Ojo, y otra vez con calor. Pero bueno, ¿qué le vamos a hacer? No pasa nada. Ya mismo estamos otra vez el viernes. Venga, un besito. Elena, a ver si me puede poner alguna canción de María Arte, anda. Venga, un besito para todos. Antonella de Sevilla, toma que toma.
1: Buenos días, Elena. Pipiolo, buenos días. Vamos a por el lunes, con alegría. Escuchando Café Olé, Radio Olé. ¡Feliz lunes para todos!
2: Hola, buenos días, Elena. Buenos días, Pipiolos, Pipiolas. Yoli de Carabanchel. Vamos a por el lunes con alegría. Otra semanita que se nos viene. Feliz vuelta al cole a los niños que vuelven hoy. Bueno, ponme algo del Arrebato, algo marchoso para animar este lunes. Vamos, Pipiolos.
3: Buenos días, Elena, aquí me lo del puerto. Que mañana fiesta en el puerto Santa María, la patrona del puerto, la Virgen de los Milagros. Descansito. Venga, mi gente buena, y que hubiera caído hoy el día de la Virgen y hubiéramos un

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1: Qué bonito es esto. Es el segundo adelanto del nuevo trabajo de Miguel Campello que llegará pues para diciembre de este año. Se llama Flamencura. Y hablando de flamencuras y de cosas, mira quién viene por aquí.
2: Hola, buenos días. Soy Grego, de un pueblo de Huelva, para felicitar a mi marido, que hoy cumplimos 2 añitos de casado. Un saludo y bienvenida a la familia Radio Le.
1: Muchas gracias.
3: ¡Buenos días, Elena! ¡Buenos días, Pipiolo! ¡Venga, vámonos, pues vamos a por otra semanita más! Un día para adelante, un día para atrás. Nosotros aquí con nuestro reparto. ¿Qué te voy a decir, Elena? Si te puedes poner una canción de Los Chorbos, ¿vale? Bueno, pues venga, que se dé bien el día y siempre y en todo momento con alegría. Manolo, el de Badajoz, un fuerte abrazo como siempre.
4: Buenos días, Elena Palomo, vamos a por el lunes. Venga, que viene calentito también hoy, el sol con calima ahí está entreveladito. Vamos a por el lunes, que hoy empiezan las ferias y fiestas de aquí de mi pueblo, de Montijo, Badajoz. Venga, a pasarlo bien. Ponme unas sevillanitas de Paco Candela, la que te guste.
5: Buenos días, Elena Palomo. Soy Patro, soy de un pueblo de Granada, de Illora. Pues me gustaría que me pusiera la canción de Los Ecos de Rocío, Las 50 Primaveras. Pues yo soy una fan de Café Olé. Llevo muchísimos años y es mi alegría. Y me gustaría mucho que me pusiera esa canción, por favor.
6: Buenos días, Elena. ¡Ay, qué alegría! Que mañana es fiesta aquí en Málaga. Es la patrona de Málaga, la Virgen de la Victoria. Bueno, ponme una canción para mi princesita de su yaya. Un besito.
7: Buenos días, desde aquí desde Albacete. Hoy empieza la feria de Albacete. Quedáis todos invitados. Yo no voy a ir, pero en mi trozo os venís vosotros. A ver si no pudieran andar. Un beso para todos.
1: Madre mía, ¿dónde no es fiesta el día de hoy o mañana? Porque ya he contado varias ferias, ¿eh? En Málaga, también en Córdoba puede ser, y en Albacete. Bueno, pues si tenéis fiesta y vais a disfrutar mañana de un día libre, oye, que lo disfrutéis muchísimo.

0: Pues son las 8 y 36 minutos, las 7 y 36 minutos en Canarias y ya está por aquí Minerva Marcos con toda la información. Muy buenos días.
1: ¿Qué tal? Buenos días. La derecha se sitúa por encima de la mayoría absoluta por primera vez tras la crisis de Ceuta. Es una de las conclusiones de la encuesta de 40DB para la serie El País que publicamos hoy. Si hoy se celebrasen elecciones, el PP y Vox sumarían un 50,2% de las papeletas frente al 33,3% que aglutina PSOE y Sumar. En este sondeo, que se elaboró un mes después de la entrada masiva en Ceuta, el PP ha subido ligeramente, mientras que la ultraderecha es la que más ha crecido. En Miami, al menos 5 personas han muerto después de que un avión de la compañía logística de Amazon se haya salido de la pista de aterrizaje. Ha cruzado a una carretera cercana y ha acabado estrellándose en llamas en mitad de la vía. Todavía se investigan las causas del siniestro. Y si Bad Bunny es noticia, yo tengo que contarla. El cantante puertorriqueño ha vuelto a sumar un nuevo logro a su palmarés este fin de semana. Ha ganado 7 premios Emmy gracias a su espectáculo de medio tiempo en la Super Bowl. Este show, con 9 nominaciones, se había convertido en el más nominado de la historia de estos premios.
0: Tú lo viste, ¿verdad?
1: Yo es que amo a Bad Bunny. Ya. No soy objetivo.
0: A mí me gustó mucho. Fue bastante innovador y fue muy bonito. Y al final yo creo que él consiguió lo que quería.
1: Exactamente.
0: Que era dar voz a toda Latinoamérica, que también es parte de América.
1: Exactamente. Fue increíble.
0: Muchas gracias. Pues nos vemos en un ratito.
1: Nos vemos luego.
0: Hasta ahora.
1: Chao.

0: Y vamos con un poquito de temperaturas porque, bueno, en Guadalajara están a 20 grados a esta hora y llegarán a los 36. En Huelva están a 25 y llegarán a 36. Y en Huesca están a 25 y llegarán a 36. En Jaén, 26, pero eso sí, alcanzarán los 40 grados. Bueno, en resumen, ya no voy a dar más temperaturas, vamos a pasar mucho calor el día de hoy. Así que ya sabéis, algo ligerito y mucho agua.
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0: Pues nada, a mí me pedís a Paco Candela una bonita sevillana y aquí te la traigo. Mira, me quedo tan ancha. Tenemos muchos más mensajes. Oye, que me encanta que me mandéis mensajes al 683-142277. 683-142277, como este.
1: Buenos días, Elena Palomo. Soy Javi de Torrente. Nada, darte la bienvenida, que lo estás haciendo muy bien. Y pedirte la canción de Paco Candela. Y tú eres caballista, ni tú eres rociero. Y un abrazo a todos los que quiero. Un saludo, chao.
2: Buenos días, Elena, de aquí de la Marisma. Soy Gravier. A ver si nos puedes poner una sevillanita de sendero, Titanes de Arena, ¿vale? Titanes de la Arena, para todos los hermanos Guadalquivir. Venga, y para todos vosotros también. Hasta luego, entonces. Muchas gracias. Adiós.
3: Hola de nuevo, Elena. Pues mira, hoy es fiesta en Pozuelo de Alarcón y mañana en Alcorcón. Pero claro, los que trabajamos en Madrid, ni una ni otra. Ya nos tocará a nosotros.
4: Escúchame, te doy los buenos días otra vez, Elena, que aquí es el día de Extremadura mañana también es fiesta, así que hay que descansar. Bueno, yo no puedo quejarme. Escucha, los jubilados tenemos fiesta todos los días. Un besito.
0: Pues la verdad es que sí, qué afortunados. Pues ya sabéis, aclaraciones sobre los festivos, que hay un montón el día de hoy.

0: esa treinta mía de Blanca Paloma, ya sabes que es, da título a su primer trabajo y que es una auténtica pasada. Vamos con unos poquitos mensajes por aquí.
1: Hola, buenos días, titiolo. Hoy 19 de marzo, el cumpleaños de mamá. Queremos felicitarla. Muchas felicidades, mamá. Besito. Te queremos.
2: ¡Felicidades, mami! ¡Te queremos mucho! ¡Besito! ¡Felicidades!
3: Me llamamos Lucía y José Mari.
1: De Sevilla.
2: ¡Besito!
3: ¡Adiós!
0: ¡Adiós!
4: Hola, buenos días, Elena. Feliz lunes para ti y para todos los titiolos. Quería una canción con Silvia Pantoja. Un beso muy grande. Soy Elena de Madrid. Gracias.
0: Un beso, Elena.
5: Buenos días, Elena Palomo. Aquí José Luz de San Boi, Barcelona. Para fiesta la que se organizó el viernes en Santa Coloma de Gramané con el conciertazo de nuestra María Peláez, que lo dio todo. Es una crack y es una activista como tiene que ser, arriba el colectivo. Y te voy a pedir que me ponga el Estoy Buscona, porque estamos todos muy busconas hoy de lunes. Se lo dedico a mi buscona favorita, a mi Jordi. Un besazo a todos los pipiolos.
6: A ver, Elena Palomo, aquí también en Córdoba es fiesta mañana, que es el día de la Nuestra Señora de la Fuensanta, que es el barrio de la Fuensanta, celebra su Virgen, que la traslada, la pasea, y el caimán, que tenemos un caimán ahí colgado en la iglesia, en la puerta de la iglesia, que una vez fue invadido por una riada muy grande que hubo en Córdoba, y también allí lo tienen disecado, ¿vale?, que es una fiesta muy, muy bonita, y hay mucho cante, y hay mucho baile, y la gente del barrio, las que no son del barrio, viene gente de todo el mundo. Así que mañana es fiesta en Córdoba, mañana es el día de la Fuensanta.

0: Las 9 y 3 minutos, 8 y 3 minutos en Canarias, y llega el momento de la información con Toñi Fernández. Muy buenos días.
1: ¿Qué tal? Buenos días a todos. A esta hora millones de niños entran en aulas abrasadas por el calor, colegios en Madrid por encima de 35 grados. Suerte que Andalucía, que va a ver los 40 grados, sigue de vacaciones hasta la semana que viene, mientras cruza los dedos para que lo peor del verano termine antes, igual que Baleares. En 2 días vuelven los alumnos valencianos a las aulas. Pues bien, esta noche Denia ha registrado 33 grados en su momento más agradable. No estamos hablando de noches tórridas, estamos hablando de infierno. Volvemos en septiembre con la asignatura más importante de este curso y de todos los cursos sin aprobar, el cambio climático. Desde hoy se podrá acceder a los vagones de los trenes de larga y media distancia y cercanías con patinetes, siempre que no molesten, siempre que estén identificados, siempre que no obturen pasillos o salidas de emergencia y siempre que a nadie le dé por cargarlos dentro del tren. Y nos vamos con una idea desesperada ante la falta de defensas de la que adolece Ucrania. Un diputado de la oposición está convencido de que legalizar la industria pornográfica podría ayudar a subvencionar la guerra. Veréis. Hay una mujer ucraniana, Svetlana, que una vez al mes viaja a Francia o a España para alimentar su cuenta de OnlyFans porque en Ucrania está prohibido. Se enfrentaría a 7 años de cárcel. Pues bien, Svetlana ha hablado con Zelensky y dice que se lo va a pensar. Se calcula que estas chicas pueden ganar una media de 30.000 euros al mes. El argumento es que si la pornografía fuera legal en Ucrania, si cotizara, se recaudarían en torno a 25 millones de dólares al año. Eso supone 30.000 drones que podrían caer sobre suelo ruso.
0: Pues muchísimas gracias, Toñi.
1: A vosotros.
0: Nos escuchamos un poquito más tarde. Hasta luego.
1: Hasta luego.

Son las 9 y 5 minutos, 8 y 5 minutos en Canarias. ¡Qué alegría! Si te acabas de conectar, ya sabes que aquí estamos para alegrarte en cada mañana con un pequeño café o un gran café, como tiene que ser el día de hoy. Ya os lo digo, que he dormido muy poquito, que el calor no me ha dejado pegar ojo y los nervios tampoco. Así que yo, un gran café y toda la música que tenemos aquí en nuestro Café Olé con nuestros pipiolos, pipiolas, sus mensajes y muchas más cosas que te contaré luego. Yo soy Elena Palomo, ya sabes, estoy contigo hasta las 12 de la mañana, 11 en Canarias. Y estoy encantada de que me mandes mensajes y me cuentes qué planes tienes hoy, cómo ha sido la vuelta al cole de tus niños, si te acabas de incorporar al trabajo, cómo lo estás llevando. ¿Dónde? En el 683-142-277. 683-142-277. Mándame un mensajito, cuéntame qué tal. Y charlamos un ratito aquí, mientras nos tomamos el cafetito. Nos vamos con la húngara.

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0: Y después de escuchar esta preciosidad de Marta Quinteres, imagino, mira, te pongo un mensajito de Pepa, que está muy contenta.
1: Pues ya está aquí Toñi en Radio Le, ya cerrar las puertas que estamos todos. Así que, bueno, Elena, a ver, la pista de la taza del concurso de adivina qué canción es, que la estoy esperando. Venga, que ya mismo corto, ¿eh? Que ya mismo corto y me voy.
0: Pues un beso, Pepa. Pues sí, sí, tengo una pista de este lunes para la canción de la semana. Estaba esperando un poquito, pero mira, ya directamente me la pedís. Bueno, pues la pista de hoy lunes es que esta canción es una reciente versión de un clásico de Radiolé. Esto es un pistazo, ¿eh? Una pistaza. Ya sabes que es una canción que es una versión de otra, ¿vale? Y además es muy reciente. Y bueno, ya os contaré más cosas, que si no me vengo arriba y os doy más pistas. Id pensando, es una reciente versión de un clásico de Radiolé. El 683-142-277, 683-142-277, está que arde. Así que nada, seguid mandándome vuestras notas de voz, que me estáis poniendo muy contenta en este lunes.

0: 100% para echar el día.
1: Pues esto que suena tan bien es novedad en Radio Le, ¿eh? Javier Belizón junto a los de CAI. Vaya unión más bonita, ¿eh? A mí me encanta. Bueno, vámonos con mensajes que la gente ya se está aventurando. Pues a decirnos qué canción creen que es.
2: Elena, buenos días. Pues la canción era de la Niña Pastori. La que canta la Niña Pastori ahora, que suena mucho, que está muy chula. Esa es.
1: Bueno, tengo que decir que creo que va un poco desencaminada, pero hay gente que piensa lo mismo.
3: Buenos días, pipiolos, Elena. A ver, yo creo que la pista que has dado puede ser la canción que ha versionado Niña Pastori de Bamboleo.
1: Pues no, no es esa canción, ya os lo voy avisando. No van por ahí los tiros. Así que bueno, id dándole al tarro, que hay unas cuantas versiones de canciones clásicas de Radio Le. Y en una de esas, pues la averiguaréis, ya veréis.
4: Ay, diqui, diqui, diqui, buenos días a todos, de la Macu desde Italia, buenos días para toda España, con la aplicación, besitos para todos.
1: Qué gusto que nos escuchan desde todas partes del mundo. Nuestro Radio Le es internacional, ya lo sabéis. Y sí, desde la aplicación, desde el altavoz inteligente, desde el TDT y también desde el dial, si lo tienes en la localidad. Pues oye, Radio Le around the world.

0: Las 9 y 35, 8 y 35 en Canarias y llega toda la información con Minerva Marcos. Buenos días.
1: ¿Qué tal? Buenos días. Último día para pujar por el ático de lujo que vende el gobierno de Ayuso. A medianoche termina el plazo para comprar el polémico ático que la Comunidad de Madrid vende por 6,7 millones de euros. Recordemos que sobre esta vivienda todavía hay muchas dudas porque mientras el gobierno regional defiende que lo compraron para oficina, la oposición insiste en que era para vivir la presidenta. De hecho, el inmueble no cuenta con licencia para ser oficina. Para conocer al nuevo propietario, si lo hay, habrá que esperar todavía un poco. También es un día de vuelta a las clases en muchos puntos del país y también lo es para la princesa Leonor, que esta mañana comienza sus clases universitarias. Rodeada de una gran expectación, ha llegado hace unos minutos al campus de la Universidad Carlos III de Getafe, donde va a estudiar el grado de Ciencias Políticas. Y en deporte, la cuarta jornada de la Liga nos deja un nuevo líder en solitario. El Barcelona marca distancias con el Real Madrid y se sitúa primero tras vencer anoche al Valencia. Los blancos están terceros tras perder ante el Betis. El segundo ahora mismo es el Alavés.
0: Pues muchísimas gracias, Minerva. Chao. Hasta mañana.
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Pues aquí tenéis a Camela, que me lo pedís todos los días. Esto, Tu Mirada. Su disco dentro de poquito lo tenemos en las manos para diciembre. Y otro que también lanza nueva música es El Barrio. Ya sabes que también lanza una gira el próximo año, pues por todo el país. Esto se presentó aquí precisamente en el Café Olé con mi compañero Alberto Lezaun. Peliculón.

0: Pues hay algo que mezcla pues flamenco con electrónica, con todo un poco en esa celda. Y es que a veces las celdas están en la propia mente. Eso sí, este pipiolo no tiene ninguna celda en la cabeza.
1: Ay, diqui, diqui, diqui, me enamoro, diqui, mi luz de luna, plata y oro, diqui, diqui, diqui, mi lucero, diqui, ven a verme, que te quiero. ¡Agui! ¡Buenos días!
0: Oye, qué bien canta, ¿no? ¡Madre mía!
2: Buenos días, Elena, soy José desde La Rioja. Venga, un saludo y feliz semana a todos. Y para decirte que la canción de esta semana es la de Bamboleo, de Niño Pastori. Un abrazo.
0: Este no me ha escuchado antes, que he dicho yo que no es esa. Me encantaría daros, pues es un acierto, pero la realidad es que... No, no es la Bamboleo de los Gypsy Kings, la versión de Niña Pastori. Hay otras muchas canciones que son versiones de auténticos clásicos, así que id dándole al tarro y la encontraréis.

0: Las 10 y 4 minutos, 9 y 4 minutos en Canarias. Y llega toda la información con Toñi Fernández.
1: El precio de la vivienda suma ya 12 años de subidas continuas, 12 años y 3 meses sin respiro. Por buscar un dato amable a esta estratosfera de precios, lo que está haciendo la vivienda ahora es moderar su escalada, pero el despropósito es de esta magnitud. La vivienda ha subido entre mayo y junio, que es el dato que acabamos de conocer de manera oficial, más de un 12%. Antes era el 13%. Y un 12% es moderación, supuestamente. Lo que más se encarece es la vivienda de segunda mano, un ritmo que duplica la de nueva construcción. Un suceso desde Ourense, donde un hombre ha muerto en un lagar de Monterrey mientras elaboraba vino y no se dio cuenta de que el proceso de fermentación estaba devorando todo el oxígeno. Hablamos ahora del ranking de rentas en este país, que vuelve a liderar un año más Pozuelo de Alarcón en Madrid, seguido de Boadilla del Monte, también en Madrid, y Sant Cugat del Vallès en Barcelona. Estamos hablando de rentas que en el caso de Pozuelo roza los 6.500 euros al mes. En el extremo opuesto está Elegido en Almería o Sanlúcar de Barrameda en Cádiz, donde se gana cinco veces menos, más de cinco veces menos. Apenas superan los 1.100 euros al mes. Y es 7 de septiembre y como si fuera 7 de julio. Hasta 12 comunidades autónomas están en alerta por temperaturas que van a superar los 40 grados en buena parte de Andalucía, por ejemplo. Cataluña y Canarias también advierten de riesgo importante por calor.
0: Pues mucho cuidado ahí con el calor, porque ya sabemos que las altas temperaturas a veces, pues eso, no traen cosas buenas.
1: A la sombra con abanico y hidrataros.
0: Y agüita.
1: Mucha agüita.
0: Muchas gracias.
1: No cervecitas, agüita. Chao.
0: Chao.

Pues sí, ya son las 10 y 6 minutos, las 9 y 6 minutos en Canarias. Buenísimos días si te acabas de conectar. Esto es el Café Olé. Yo te mando un beso enorme y un saludo. Soy Elena Palomo y estoy encantada de estar este lunes, el segundo lunes, ¿eh? Ya hemos pasado la prueba. Segunda semana y aquí seguimos. No me han hecho todavía. Pues nada, que espero vuestros mensajes al 683-142277, 683-142277. Y me pedían antes a Silvia Pantoja y yo, como soy muy mandada, pues aquí te la pongo.

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0: Pues son las 10 y 23 minutos, las 9 y 23 minutos en Canarias. Bueno, ¿qué tal lleváis el lunes? A mí me está costando un poquito, os voy a decir, por lo que os contaba. Con este calor he pegado, pues, poco ojo esta noche. Así que aquí estoy, que lo estoy pasando, pues, de aquella forma. A cafés estoy. Pero me encanta que me mandáis mensajes y esto me pone muy contenta, como el que nos manda Loli.
1: Buenos días, Elena, Jorge. Bueno, la prueba la tienes súper superada. Y después de la sorpresa que nos diste el viernes de hablar con nuestro Alberto Lezaun,
0: ay,
1: pues maravilloso, maravilloso. Esperemos escuchar más veces y que lo estás haciendo genial, que te vamos a ayudar en todo lo que puedas. Bueno, que tú ya vienes, lo tienes todo bien, bien estudiado y eres maravillosa y ay, que te queremos, que bienvenida. Y nada, ponme la canción que tú quieras. Feliz lunes para todos, pipiolos, y para los cocodrilos que han empezado hoy, que seguramente que nos han estado escuchando. Un besito para todos, feliz lunes.
0: Un besito, guapísima. Qué ilusión me hace este mensaje.
2: Pues yo, Elenita, no sé todavía cuál es la canción y la versión que le voy a hacer. Me faltan pistas, esperaremos un poquito más. Pero sí que me encantaría que me pusieras una versión de Tu Miguel Campello, en la quien le importa. Se lo voy a dedicar a todos los pipiolos y pipiolas. Un besazo.
0: Luego te lo pongo, lo prometo, porque ha sonado hace un ratito, pero mira, dentro de un ratín te pongo esta canción.
3: Buenos días, Elena, Jorge, buenos días. Elena, ya te has ganado un trocito de mi corazón. Ay, al lado de Alberto. Ponme la canción de Carlos Cano, María la Portuguesa.
0: Ay, qué bonita, Encarna. Bueno, pues mira, como eres un sol y como me has dicho que he ganado tu corazón, pues aquí te pongo María la Portuguesa para ti.

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3: Pues son las 10 y 41 minutos, 9 y 41 minutos en Canarias. Y bueno, os quiero recordar que a las 11 y 11 tenemos nuestra hora peine y hoy os propongo lo siguiente. ¿Qué le dirías a alguien que ha prestado dinero a una persona y lleva meses esperando que se lo devuelvan y no llega? Ojo que esto ocurre más a menudo de lo que pensamos y es terror, es un terror, ¿eh? ¿Qué le dirías a alguien que ha prestado dinero y lleva meses esperando que se lo devuelvan y no hay manera? Es complicadito, ¿eh? Pero estoy segura que vosotros, que sois muy sabios, vais a saber aconsejar a esta persona. 683-142277. 683-142277. Y en un ratito te voy a dar una receta maravillosa, fresquita para un día caluroso como el de hoy, que parece que es una receta de verano porque, bueno, realmente todavía se puede decir así abiertamente, estamos en verano. Septiembre es una cosa como raruna, creemos ya que estamos... Ah, no, el verano ha pasado. No, no, aquí seguimos. Y bueno, tengo aquí un mensaje de Adela que me ha encantado. A ver...
4: Hola, buenos días, Elena. Tienes una voz muy seductora. Oh. Espero que te vaya muy bonito aquí. Yo te oigo todas las mañanas de aquí de Viriatu. Soy Adela. Y nada, espero que todo te vaya muy bien. Y me gustaría que me pusieras La Buscona, que me encanta. Y aquí tienes una radio oyente que te oirá todas las mañanas. Buenos días, Pipiolo.

0: ¿Qué me encanta a mí? Ese me llama el loco de Junior Míguez y Juanfi. Ya sabes lo que dice que a mí me encanta. La felicidad se encuentra en uno mismo. Estoy muy de acuerdo, ¿eh? Y también en las pequeñas cosas, como participar en nuestra canción de la semana e intentar averiguarla. Tenemos aquí un intento, vamos a ver.
1: Elena, la canción no será la de como la falsa moneda que de mano en mano va y ninguno se la queda.
0: Oye, que cantas fenomenal, pero no, esa no es. Seguid pensando, anda, que hay muchísimas.
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1: Pues hemos llegado a las 11 de la mañana, a las 10 en Canarias. Muy buenos días, pipiolos, pipiolas. Esto es el Café Olé. Y yo soy Elena Palomo. Estoy todavía una horita más contigo con un montón de cosas que vamos a estar hablando en esta mañana. Ya sabes que dentro de un ratito tenemos la hora peine. Tenemos un montón de audios de gente indignadísima con esa situación posible de que alguien ha prestado dinero y lleva meses esperando que se lo devuelvan y no hay manera. Y nos están dando grandes consejos y también cosas muy graciosas. Bueno, os quiero decir que hoy tengo para comer una ensalada de garbanzos con tomate y ventresca, pero yo creo que te la voy a contar dentro de un ratito. Primero te voy a poner la década prodigiosa y alguna cosita más.

0: Buenos días, son las 11 y 11 en Café Olé, la hora peine.
1: Esta hora maravillosa en la que los pipiolos y pipiolas dan consejos maravillosos a, pues, diferentes supuestos. Hoy os proponía el siguiente: ¿qué le dirías a alguien que ha prestado dinero y lleva meses esperando que se lo devuelvan? Pues ojo lo que les dice Carmeli.
2: Buena, Carmeli, desde Mallorca. Yo le diría a la gente que presta dinero y hace meses que no se lo dan, que se sienten a esperar, pero que sin esperanza ninguna, porque el que no quiere pagar no va a pagar de ninguna manera. Así que paciencia y para la próxima vez tenéis más buen ojo.
3: Buenos días, Elena Palomo. Soy Pepi. Mira, yo le quería decir al que ha prestado dinero y no se lo han devuelto, que eso es lo que vale la persona que se queda con el dinero.
1: Tal cual.
3: En la cantidad que le ha dejado. Y que él sabe que cuando lo presta, dice que lo prestado está al lado de lo dado. Así que el pobre se quedará sin él.
4: Bueno, soy Julia Blasco de Navalagamella. Y yo la diría a esa amiga, o a esa pipiola, o a ese pipiolo, que lo dé por perdido. Que si no tiene voluntad de pagarla, pues que no le va a pagar. O sea, así de claro. Se va a quedar con el dinero que la prestaste y se acabó. Lo digo por experiencia, ¿vale? Venga, un besete.
1: Un beso.
4: Pipiolos.
1: Un besito.
5: Venga, yo consejo, tú sabes, consejo no, pero que siempre te ha dicho que le emprestes, quieres perder un amigo, préstale dinero. A un amigo, a un hermano, al que tú quieras. Le presta dinero y la mitad no te lo pagan. Sobre la debida. Si quieres perder un amigo, préstale dinero. Así, consejo, nada de hacerle prestar dinero, ayudar sí, pero prestar no.
1: Pues ese es el gran consejo de Emilio y tenemos otro más.
6: Elena, vaya melón que has abierto con esto de del dinero, pues es que es un tema delicado. Yo creo que lo mejor para no quedarse sin él es no dejarlo. Si no, pues lo sí. Dejas, nadie te lo tiene que devolver.
1: La verdad es que eso es una cosa que es un dilema moral, un poquito, y además es una cosa que ocurre más a menudo de lo que pensamos. Pero como sois unos sabios, pues si alguna persona que nos está escuchando está en esta situación, ya sabe lo que tiene que hacer.
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0: Buenos días, Elena, pipiolo y pipiola, soy Isabel Dutrera. Nada, mi pueblo está en feria y te quería pedir un favor. Mañana es el día de mi madre y de mi hermana, que por desgracia, por salud mental, no están conmigo. La he hecho mucho de menos a las dos. Y ponme una cancioncita dedicada a mi madre y a mi hermana. Venga, saludos para todos. Que tengáis buen día.
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3: Bueno, yo ya tengo un hambre que no puedo con ella. Así que nada, te voy a dar una receta maravillosa, fresquita, rápida, te soluciona una comida en 10 minutos. Ensalada de garbanzos con tomate y ventresca. ¡Cómo me gusta a mí esta ensalada! Muy fácil, 300 gramos de garbanzos cocidos, 200 gramos de tomates cherries, una cebolla morada, unas 20 aceitunas negras, 250 gramos de ventresca de atún y para aliño, pues aceite de oliva virgen extra, por supuesto, y vinagre de vino blanco, 2 cucharadas de mostaza Dijon, una de miel, tomillo, sal y pimienta. ¿Cómo lo hacemos? Bueno, pues escurrimos y lavamos los garbanzos un poquito y también la ventresca. Cortamos los cherries por la mitad, la cebolla en rodajitas finas y lo ponemos todo en una ensaladera junto con las aceitunas, la ventresca y salpimentamos y mezclamos. ¿El toque bueno? Pues que tienes que hacer una vinagreta mezclando la mostaza, el vinagre y la miel y añadirlo también con un poquito de aceite por encima. Para terminar, un poquito de tomillo. Esto es fresquito, es sano, no tienes ni que encender el fuego, sienta fenomenal, sobre todo en un día como hoy caluroso. Y ya te digo, a mí me parece un plato completísimo, está buenísimo. Si te gustan las legumbres, ya sabes que este plato nunca falla.

0: Pues estamos a puntito de llegar a las 12 del mediodía, 11 en Canarias. Gema Castaño, ¿qué tal? ¿Qué pasa?
1: ¿Cómo estás, Elena?
0: Pues yo hoy con un poquito de sueño, he dormido regular. ¿Tú qué tal? ¿Estás fresca como una lechuga?
1: Hombre, es lunes, imagínate.
0: Vienes con todo hoy
1: con
0: ya.
1: Con todo siempre.
0: Yo me voy. Un besito enorme de Elena Palomo. Hasta mañana.

0: Las 12, las 11 en Canarias. Muy buenos días, es lunes. Elena Palomo, que se marcha ya.
1: Voy a dormir.
0: Ay, que se va a dormir. Vuelve mañana a poner las calles a las 7. En Café Ole, yo soy Gema Castaño. Un besazo a todos.

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0: claro.
1: Las 12 y 19 minutos en este primer día de la semana, en este lunes, día 7 de septiembre, como la canción de Mecano. Llega él enseguida con nosotros, Miguel Campello, con nueva canción, esa flamenca con lunares, que llega a Radio Le.

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1: Pasear por tu mente, compartir casa contigo, vamos, que se ha derretido completamente. Miguel Campello con esa flamenca con lunares. Las 12 y 23 minutos. Enseguida recuperamos una canción maravillosa de Los Caños en las voces de Ansara y además Estopa y la...

0: ¿Qué tal? ¿Cómo estás? ¿Cómo sigues las 12:30? Un saludo muy, muy especial a todos aquellos que escuchan Radio Lee a través de nuestro canal en la tele, que tenemos uno. Simplemente tienes que buscarlo y disfrutar de temas tan increíbles como Las flores de abril de Moisés Losada.
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Ángeles, siempre contigo. Me gusta muchísimo la letra de la nueva canción de Fraderita, esa que dice: ayer salimos de Madrid con un bocata a la mitad, unas letrillas que escribí y el maletero a reventar.

Vamos con Fraderita y en los próximos minutos, Sabor de Gracia con Lucrecia versionando uno de los grandes éxitos de Peret. Recordamos una de las canciones de Ketama y además a Nuria Fergó con Manu Tenorio cantando juntos. Románticos, ¿eh?

Le cantaba Antonio Carmona ese amor tan verdadero, y para amor del bueno, amor verdadero, sin ninguna duda, amor invencible, el que comparten Mari Artés y Maki.

Muy buenas tardes, ya es la una, hora menos en Canarias, hasta las cuatro. En este lunes yo me voy a quedar contigo. Soy Gemma Castaño, reparto besos por ahí. ¿Te quedas? Pues venga.

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Pues estaba de parranda y de parranda nos podemos ir si escuchamos el nuevo disco de Niña Pastor y Color Fania, en el que, ya sabes, fusiona el flamenco, el suyo, con los temas más populares de la salsa. Vamos con ese bamboleo de Niña Pastor y pues venga.

estamos ya cerca de la 1:30. Te recuerdo que tenemos una aplicación que es fantástica, maravillosa, estupenda. Se descarga en tan solo unos segundos y es totalmente gratuita. Y además así nos lleva siempre.

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2: En 20 minutos serán las 2 de la tarde. Fíjate que en este lunes tenemos un montón de canciones para ti y sobre todo, bueno, novedades como esta que nos trae enseguida el Valilla. Ay, Maya.

Bueno, ¿cómo son las cosas? Trenza mía con Blanca Paloma y en los próximos minutos, pues fíjate, vamos a poner un poquito de candela a este primer día de la semana con Manuel Malou y además llega Alejandro Sanz con esa canción que te sabes de principio a fin, El Corazón.

Espero que no tengas el corazón partido, ¿eh? Quizá los escuchas desde casa, a lo mejor estás en tu coche, en el bus o incluso en el tren. Por cierto, que desde hoy ya se puede volver a viajar con un patinete eléctrico, eso sí, tiene que estar plegado y apagado en trenes de cercanías, media y larga distancia, excepto en Rodalies y también en cercanías Euskadi. Desde hoy, Renfe ya permite volver a viajar con ese patinete eléctrico. Nosotros viajamos y volamos si hace falta, siempre, a través de la música aquí en Radio Lee. Ahora, con él, con Manuel Malou.

cada uno de nosotros con nuestras cosas y sobre todo intentar ser felices cada segundo. Y esto le pasa a ellos, a Javier Belizón y a los chicos de Decay. No te puedes imaginar la que organizan juntos en la portada.

0: 10% para echar el día.
1: Un 10% para echar el día, le vamos a poner un poco más, ¿vale? Para quedarnos juntos hasta las 6. Bueno, vamos a continuar. ¿He dicho hasta las 6? Que no, que sea hasta las 4. Madre mía, que me quiero quedar aquí todo el día contigo, con Raya Real. Es que lo estoy pensando y me he quedado tan pancha hasta las 6, madre mía.

Hola, soy Elena Palomo y espero que Radiolet te esté alegrando el día y sacándote una buena sonrisa. Mañana volvemos a encontrarnos, como cada mañana, en Café Olé, de 7 a 12, una menos en Canarias. Va a ser un gran día.

Son ya las 2:30, todo bien por ahí. Llega Antonio Cortés, una de esas voces bonitas de ahora, que además canta copla tremendamente bien. Por cierto, que ayer estrenamos la tercera temporada de las coplas de Radio Le. ¿Puedes escuchar el podcast? Ya sabes, a

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Las 2 de la tarde, 38 minutos. 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

María José Yergo con La Celda, en 12 minutos las 3 de la tarde, Los Gypsy Kings y La Quiero, Manuel Carrasco con Uno por Uno y Me Gusta la Gente, como Moisés Losada y también...

0: toda la gente.
1: Cerquita estamos de las 3, igual te pillo en este momento ya comiendo, disfrutando ahí de un buen menú. Por cierto, estaba pensando en esa tortilla de patata que se ha hecho en este fin de semana en nuestro país. Te cuento, 17.000 huevos, 1.700 kilos de patatas. Vamos, que para darle la vuelta han tenido que utilizar una grúa. 75 toneladas, ahí te lo digo, ahí te lo dejo. Ha sido en Galicia, en San Senso. Madre mía, qué tortilla, ¿eh?

Estamos cerca de las 3 de la tarde, como siempre te recomiendo ese paseo por nuestra web, por radiole.com, para enterarte de todo lo que ocurre con tus artistas favoritos.

Muy buenas tardes, ¿qué tal? ¿Cómo estás? Son las 3, las 2 en Canarias. Que me quedo contigo hasta las 4, ¿vale? Que a veces tú ya sabes que yo me vuelvo loca y ya te digo, pues me quedo contigo todo el día. En fin, que tiene que venir luego alguien para tomar los mandos. Vamos adelante, venga, persona habitante.

Cómo me gusta, de verdad, cuando comienza esta canción, las 3 y 11 minutos. ¿Todo bien por ahí? Yo espero que sí. Esto es un auténtico peliculón, El Barrio.

Aquí estoy cantando, si es que no lo puedo evitar, de verdad que sí, mira, aprovecho después de escuchar este tema precioso de Romero San Juan para mandar un beso a todos aquellos que nos escuchan desde Andalucía, ¿vale? Pues que seguimos.

Las 3:30 y el tiempo empieza a cambiar, va a descender la temperatura a partir de mañana y, por cierto, la lluvia se puede convertir en protagonista, por ejemplo, en Galicia, en Cantabria, País Vasco, Castilla y León, y a medida que avance el día también en

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Las 3 y 38 minutos, por cierto, en este lunes, en este 7 de septiembre, poco a poco, las aulas se van llenando de nuevo con el regreso a los coles, a los institutos. Desde aquí, un buen curso a todos.

Seguimos luchando, seguimos avanzando, seguimos sonriendo y sobre todo disfrutando de toda la música española aquí en Radio Ley. Enseguida, Junior Míguez y Juan Sisi. Me llaman loco.

Ethereum. Se me ha pasado tan rápida esta mañana de lunes que de verdad me quedaba contigo un poco más, hasta las 6 como yo decía, pero es que claro, ya está llamando a la puerta Esther Morales, así que con ella te voy a dejar. Yo me marcho, pero mañana más, a las 3, eso sí, estoy contigo. Un beso de Gema Castaño, a disfrutar.

Hola, ¿qué tal? ¿Cómo estás? Son las 4 en punto, las 3 para ti que estás en Canarias. Un besazo enorme para mi querida Gema Castaño, que se nos marcha ya a descansar. Qué menuda mañana de grandes canciones, de buen rollo, de simpatía hemos vivido por todo lo alto con ella. Ahora me quedo por aquí a los mandos de la nave, a los mandos de Radio. Le traigo el bolso hasta arriba de canciones, estoy segura que son de esas que te van a gustar. El próximo día 25 estaremos con este artista, con Alberto Toral, en nuestro fiestón en Úbeda. Llega con Sheila Jiménez. No dejes que te

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Como sabes, son muchos los artistas que van a estar con nosotros en la Plaza de Toros de Úbeda el próximo día 25 de este mes de septiembre. Pero entre ellos, esta que comienza a sonar en breve y que nos recuerda cosas verdaderamente importantes, como que la vida es o debería ser una fiesta. Tú sigue el paso a paso que nos propone y triunfa seguro, María Carrasco.

Y a veces nuestros días no parecen ser una fiesta, precisamente. Pero, ¿sabes qué te digo, no? Que también son necesarios esos días en los que estamos de ánimo bajo para valorar muchísimo más cuando nos está brillando el sol en la cara. Era María Carrasco. Ahora Saraima.

Y a las 4:30 en Radio Lee, una de esas juntiñas que nos gustaría vivir a distancias cortas. Una de esas reuniones de amigos en las que nos gustaría participar siempre que sean los amigos estos que comienzan a sonar en breve. Lérica, Marta Santos y la guinda del pastel, Dábeles de Novelda.

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0: Y atención al temazo que nos traen Manuel Muñoz y Gonzalo Alhambra. Esto es Ahora. Escucha.
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1: Y qué bonito es pensar que la vida siempre nos vuelve a dar una oportunidad para que intentemos ser felices. La vida empieza ahora y un poquito más tarde y unos segundos más. Después de escuchar a Manuel Muñoz con Gonzalo Alhambra, ¿qué te parece si dejamos que entre al estudio Antonio Cortés?

Y la verdad es que tengo un montón de cosas que contarte acerca de nuestro próximo fiestón en la Plaza de Toros de Úbeda, el día 25. Será a partir de las 9:30 de la noche y la entrada es libre, gratuita, hasta completar el aforo. Artistas que nos van a acompañar, por ejemplo, este que suena ya, Josué Rarujo. Y es que hay situaciones que a veces se nos pueden escapar de las manos. Ya no somos niños.

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1: Estaba pensando ahora mismo en qué sería de nosotros, de ti, de mí, de nuestros días, de nuestra vida, si no nos permitiéramos pequeños ratos de locura, de alegría, sin tener que medir tanto cuál es la consecuencia. ¿No te parece? Oye, que nos llamen locos por vivir como deseamos vivir. Quique y Manu.

Y el próximo 17 de septiembre se estará presentando en directo en el campus de la Universidad Autonómica de Madrid la artista a la que invitamos ahora al estudio de Radio Le. Ella es Blanca Paloma y lo que nos trae, Trenza Mía.

Los sonidos clásicos convergen con los ritmos electrónicos en este Trenza Mía, que es lo más reciente para Blanca Paloma. Y ahora, después de gozarla, ¿qué te parece si nos quedamos con una artista a la que queremos mogollón? Ella es Rocío Dúrcal, con Y nos dieron las 10, ya sabes de quién viene acompañada. También escuchamos a El Barrio con Querida Enemiga.

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Y espero, francamente, que tu lunes esté marchando muy, pero que muy bien, pero si no, deja que le cambie totalmente la energía. Ellos de buen rollo saben un montón. Más de 30 años dedicados al mundo de la música, donde nos han regalado muchísimos éxitos. Son los sobraos.

ya se sabe que septiembre es mes de buenos propósitos y los hay por ahí que están dándolo todo en el gimnasio. Si es tu caso, esta canción, Así Somos, es para ti. Fraderita.

No sabes tú lo que me gusta a mí este artista, Fraderita con Así Somos. Y ahora, ¿qué te parece si viajamos al pasado para disfrutar del talento de la más grande de nuestra, Rocío Jurado, que llega con Vibro? También disfrutamos de otra mujer, de Pastora Soler, con Su Corazón Congelado, donde la acompaña Camela, y de Pata Negra. ¡Violeta!

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0: ¿Y quién sabe si este verano has encontrado a esa persona con la que te sientes invencible? María Artes y Maki. Son las 6:05 en Canarias.
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Y ahora una artista que continúa con su tour, con su gira Color Fania. Ella es Niña Pastori. Por cierto, el disco, una auténtica joya que no te puedes perder, ya lo puedes hacer tuyo. Y ahora déjame decirte que estará en Córdoba el día 11 y el 12 en Sevilla. Cuando el

Seguro que tú también has estado bailando, cantando este bamboleo que es de sobra reconocido por todos nosotros. Un disco color Fania que se ha grabado entre España y Miami. Un disco que dice Niña Pastori que con él ha querido tender un puente entre su isla de San Fernando y la ciudad de Nueva York. Ahora Raya Real.

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1: Este Flamenca con Lunares nos deja un poquito más cerca de Flamencura, el nuevo trabajo discográfico de Miguel Campello, que llegaba con su sonido característico chatarrero, fusionando la raíz. Y ahora, después de escuchar a Miguel Campello, vamos a por mucho más. Nos quedamos con Rosario y Abraham Mateo.

Y de pronto todo el estudio de Radio Les se llena de mariposas revoloteando en el aire, y creo que el culpable no es otro que un artista que es de verdad la elegancia hecha música, nuestro Álvaro Díaz. Llega con Mariposas en el Aire.

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Las 7:19 minutos y estaba pensando ahora mismo en todas las colaboraciones que ha hecho nuestro Javier Belizón. Y estaba pensando en ello porque creo que no sería capaz de decantarme por ninguna. Me gustan absolutamente todas. Esta me encanta. Llega con Decay.

0: 100% pacha en el día.
1: Pues así estaba yo, pero para toda la semana, ¿eh? Lo justito para las llamadas urgentes y poquito más. Vamos a olvidarnos un poco del móvil y vamos a acordarnos de vivir la vida que se nos escapa entre notificación y notificación. Era Javier Belizón con Decay. Ahora la llave.

0: por estar aquí.
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17: Llega el momento de invitarte a bailar. Nos quedamos con una bachata y con una artista de 10 que lo es en todo, absolutamente todo lo que hace. Su nombre es Nia de la Rubia. Me quedo.

Y a ti que te gusta María José Yergo, presta muchísima atención porque te cuento que el Juego Tour hace parada en Granada el próximo día 9 de octubre, será en el Palacio de Congresos. Hazte con tu entrada.

Ahí quedaba la celda con María José Hiergo. Y ahora, ¿qué te parece si continuamos después de la novedad musical y nos vamos a por algo que ya conoces seguro? Por ejemplo, un artista que llega así, hablando en plata, Melendi. También disfrutamos de No me importa nada con los chicos de Relío y de Ketama con Miénteme.

Y ahora sí que sí, llega el momento en el que me despido de ti, decirte que como siempre por mi parte ha sido un placer, todo un lujo estar contigo. Mi nombre es Esther Morales. Volvemos a encontrarnos muy pronto, mañana mismo, a partir de las 6:00 de la tarde. De momento, te dejo con la maravillosa compañía de Antonio Almagro. Un beso, sé muy pero que muy feliz. Hasta mañana. ¡Mua!

y Esther Morales, que se marcha. Yo me voy a quedar contigo hasta la medianoche. Son las 8 de la tarde, las 7 en Canarias. Y juntos, si quieres, aquí en Radelé, te damos un empujoncito para lo que queda ya de este lunes 7 de septiembre. Sigues aquí en Radelé.

Y es que a veces tenemos esa complejidad de seguir manteniendo, vivo a esa persona, pues que ya la tenemos ausente. Ha querido traernos esta canción cargada de pura nostalgia. Son las 8 de la tarde, 11 minutos. Ella es Marta Quintero, imagino.

una canción de esas espectaculares para escucharla en esta tarde, noche ya de lunes. Se va notando que los días se van haciendo más cortos y que obviamente el verano está terminando. A prueba de balas, lo nuevo de Moisés Losada. Y ahí no queda la cosa, porque llegan dos grandes mujeres que van a gustar. ¿Y quiénes son ellas? Pues Concha Buica, que ya está sonando con su No habrá nadie en el mundo, y otra de mis canciones preferidas, que te lo va a cantar Pastora Soler, En mi soledad.

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Cada mañana desde las 7 de la mañana estamos contigo. ¿Que todavía no te lo crees? Bueno,

Las 8:30 de la tarde, yo muchas veces lo digo así de claro, como hay que currar los domingos, para mí los lunes también son un poquito de fin de semana. Si eso te ocurre a ti, a que los lunes también los conviertes en final del fin de semana, pues bienvenido, porque aquí en Dadilé tenemos tu canción.

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Las 8 de la tarde y 38 minutos en este día, pues que es una canción, el 7 de septiembre de Mecano. ¿Y cuántas canciones de cosas cotidianas se han convertido en canciones? Pues la última, hablando de desamor y de ese amor no correspondido. Bueno, de un auténtico peliculón, lo que te va a cantar el barrio aquí en Radio Ley.

0: Muchos habrían pensado que había tirado la toalla, pero en todo este tiempo él no ha parado de hacer buenas cosas en torno a la música, acompañando, por supuesto, a su media naranja, a La Flaca. Ahora viene con otra media naranja, que es Juan Cid. ¿Y yo de quién te estoy hablando? Pues de Junior Míguez. Aquí llega, Me Llaman Loco.
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Va terminando el verano y muchos están volviendo al gimnasio a hacer un poquito de, bueno, de deporte, que nunca está de más. ¿Y qué te parece si te acompaño con más canciones? Porque llega María Peláez, Javi Cantero o Rebujitos con esta.

Las 9 de la noche, las 8 en Canarias, acompañándote lo que queda de este 7 de septiembre, este lunes, y aquí llegan más canciones.

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Pues sí, nos hemos levantado hoy lunes. Muchos papás y mamás empezando ya el cole. Nuestros hijos ya están volviendo a la rutina. Bendita rutina. Y nunca está de más eso de aprender idiomas. Con esto de la vuelta al cole, pero venga, yo te ayudo. Bueno, o ella.

Y seguimos recordándola aquí en Radio Lea, la gran María Jiménez, que nunca se callaba nada. Y ahora, 9:17, llega María Carrasco con la fiesta de la vida.

Vamos ya camino de las 9:30 de la noche, pasada por aquí la fiesta de la vida. María Carrasco, canciones vitalistas, por supuesto, y optimistas para afrontar lo que nos queda de semana, que, bueno, queda todavía mucho. Ahora llegan Manuel Carrasco y Rafael y Decay con El alma en pie.

Yo sigo acompañándote en esta noche ya de lunes 7 de septiembre. Llegamos a las 9 y media. Qué gustazo su nueva canción. Se llama Ella, lo nuevo de Hugo Salazar, aquí en Radio Le.

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Y alegría la que traen ellos, Alberto Toral y Sheila Jiménez.

0: Pues seguimos con parejas musicales, vamos acercándonos a las 10 de la noche. Y ahora, ¿qué tal si escuchamos lo nuevo de Manuel Muñoz y Gonzalo Alhambra? ¿Dónde? Pues en Radio Le.
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Siempre lo decimos cuando nos golpean esas malas noticias, que hay que aprovechar cada minuto que te da la vida porque es un auténtico regalo. Pues como regalo, esto que nos han traído Manuel Muñoz y Gonzalo Alhambra. Ahora y en nada. Rafael del Estap, Los Chichos con Seguridad Social o una de las grandes canciones de la Mari y su banda, Chambao.

Yo espero que no lo hayas dejado para lo último y que, bueno, estés ya en la cocina preparando la cena. Son las 10 de la noche, las 9 en Canarias. Saludos de Antonio Almagro.

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Las 10 de la noche y 11 minutos, ¿estáis viviendo un mal momento de pareja? Bueno, pues antes de que llegue la ruptura, yo creo que esta canción os va a ayudar, os va a consolar y os va a hacer reflexionar. Josué Rarujo.

Ya sabes que ha presentado un nuevo disco, Color Fania, un disco de sobra recomendado por Radio Lee, porque ahí se encuentran grandes canciones, como este, Bamboleo.

Lo mismo me equivoco, pero estoy más que seguro van a caerle muchos premios y reconocimientos al nuevo disco de Niña Pastori, Color Funny. Ahí lo dejo. Ahí se encontraba ese bamboleo. Y llegan más canciones, El Arrebato o Peret con El Muerto Vivo.

Muy buenas noches, son las 10:30, es lunes, bueno, le queda ya poquito a este lunes. ¿Necesitas una de fiesta? Venga, la nueva de Raya Real, Fénix.

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Ya sabéis que en Radio Lea apoyamos el talento y el talento juvenil, el que tienen ellos, estos granaínos. Por cierto, Granada es un sitio, bueno, para que lo disfrutes, ya sea estudiando o ya sea de visita turística, cultural, histórica. Lo tienen todo y además musical con ellos, con Kike y Manu, que me llamen loco. A veces uno...

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Yo lo sé, sin que tú me lo digas, pero esta canción es una de tus favoritas, porque habla un poco de nosotros. Así somos, Fraderita y Sabor de Ventas.

Y es que seguro que tú, como yo, somos gente humilde, callejera y muy de pueblo. Bueno, o de ciudad y de salir siempre que se puede, pero mirando la cartera, todo hay que decirlo. Fraderita y Sabor de Ventas, así somos. Van a llegar ahora Saraima, María Vidal y también Medina Zara.

Venga, y juntos le vamos a poner la guinda a esta hora y preparándote más canciones para esta siguiente. Estamos despidiendo ya este lunes 7 de septiembre. Sigue aquí, claro, en Radio Le.

Saludos de Antonio Almagro, una hora más y le decimos adiós a este primer día de la semana, de la vuelta al cole, de muchas cosas. Son las 11, las 10 en Canarias. Estás aquí en Radio Le.

Pues a mí me han traído muy buenos recuerdos siempre sus canciones alegres, divertidas, para bailar, para cantar. Y estamos de suerte porque en este 2026 han regresado estos históricos de la tecnorrumba como son ellos, Los Sobraos. Y aquí en Radio Lé no podía faltar lo nuevo, Se fue la luna.

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voy a decir una cosa. Da igual que fuera llueva o luzca el sol, porque con esta música sonando en Radio Le cualquier día mejora. Soy Elena Palomo y me encanta asomarme por aquí entre canción y canción para saludarte. 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

Yo creo que lo malo ya ha pasado. Este lunes que se nos ha hecho cuesta arriba, pues ya le queda bien poquito. Son las 11:30 de la noche y aquí llega Me Sobra Quererte, la nueva de...

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0: Bendito.
1: 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La nueva de María Artés y Maki.
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3: ¿Tú también te has dado cuenta, Pabi? Media vida, casi, casi, casi.

Ella lo ha contado en alguna entrevista que para amar hay que aprender a soltar. Y eso quiere decir un poquito, pues, dejar atrás un amor o liberarse de un apego y aprender, pues eso, a soltar, a quitarle lastre la vida. Trenza mía, Blanca Paloma. Poquitas canciones que me van quedando ya para despedir este 7 de septiembre. Los Chichos, Alicia Fernández o una pareja, Nuria Fergó y Manu Tenorio, que ya suena aquí en Radio Le.

Yo espero que hayas disfrutado de estas 4 horas con lo mejor de la música española. Yo me marcho. Ya sabes que toda esta próxima madrugada te esperan buenas canciones, como siempre en Radio Ley. Volveré a eso de las 5 de la madrugada. Si quieres, aquí nos escuchamos. Feliz noche, Antonio Almagro.

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